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1: La ovación final no es lo que interesa, sino el silencio en el centro de la canción. Que se coman todo lo que les estoy dando sin protestar. ¿Qué hago con que me den una ovación y estén hablando toda la noche cuando estoy tomando? Lo que agradezco siempre es el silencio.

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